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La nueva Magic 93.9, cantos favoritas de siempre, perfecta para escuchar en el trabajo y donde estés en este viernes comienzo de fin de semana. Más música. Snap.

Te acompaña la nueva Magic 93.9 que tiene tus favoritas de siempre, perfecta para escuchar en el trabajo. Comunicados en Instagram, arroba Santiago Duarte, arroba 939 Miami, que es el Instagram de Magic. Bruno Mars.

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Es la nueva Magic 93.9 con tus favoritas de siempre. Perfecta para escuchar en el trabajo. Buena música hasta ahora en el comienzo de fin de semana. Ahora Toni Braxton.

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Ah, sí, suena la nueva Magic 93.9 con tus favoritos de siempre, perfecta para escuchar en el trabajo y donde estés a esta hora de la noche. Buena manera de comenzar esta hora. Ricky Martin y ahora Irene Cara.

Así suena la nueva Magic 93.9 con tus favoritas de siempre, perfecta para escuchar en el trabajo. Gracias por la participación a través de nuestra aplicación, el iHeartRadio app, y también en nuestro Magic 939 Miami.com. Seguimos con Alphaville.

Somos la nueva Magic 93.9 y tenemos tus favoritas de siempre, perfecta para escuchar en el trabajo. 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

Es la nueva Magic 93.9 con tus favoritas de siempre, perfecta para escuchar en el trabajo. Qué buena manera de comenzar el fin de semana. Eso, subimos un poco ahora con Los Lobos.

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Es la nueva Magic 93.9. Son tus favoritos de siempre, perfecta para escuchar en el trabajo. Buena manera de comenzar esta hora. Aquí está Ace of Base.

La nueva Magic 93.9 con tus favoritas de siempre. Perfecta para escuchar en el trabajo. Oye, qué terrible esta moda entre los Nepo Babies que se quieren quitar el apellido del papá. Ahora es Suri, la hija de biológica de Tom Cruise, que también decidió dejar de usar legalmente el apellido de su papá. No sé. ¿Qué opinas? Seguimos, Nelly Furtado.

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La nueva Magic 93.9, cantos favoritas de siempre, perfecta para escuchar en el trabajo. Una nota trending del día de hoy. Ay, Dios mío, ¿a dónde vamos a llegar? Con 85 años, la actriz llamada Donna Mills se une a la página azul. Y sorprende a todos, dice, me entusiasma. Siempre he valorado el increíble apoyo de mis fans, expresó la estrella de televisión al anunciar que ahora comienza una nueva etapa en su carrera en la página azul para contar momentos de su vida diaria. Voy a pensar mal. Ya tú querías ver, ay Dios, Dios mío. Seguimos con más música, aquí está Richard Marx.

Sí, la nueva Magic 93.9. ¿Qué tienen tus favoritas de siempre? Perfecta para escuchar en el trabajo. El dios del reggae, Bob Marley. Buena música en este comienzo de fin de semana. Hoy es viernes. Te acompañamos donde estés. Aquí está Chicago.

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Somos la nueva Magic 93.9. Tenemos tus favoritas de siempre, perfecta para escuchar en el trabajo. Noticias de The Walking Dead. Estaba leyendo que la franquicia será parte del catálogo de Netflix tras un acuerdo de $500 millones. ¡Wow!

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La nueva Magic 93.9 con tus favoritas de siempre, perfecta para escuchar en el trabajo. Gracias por la compañía en esta noche de viernes. Soy Santiago Duarte, regreso este domingo a las 11 de la mañana con más música como esta, tus favoritas de siempre. Me quedo en el Instagram, @Santiago Duarte. Air Supply.

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Año con Magic 93.9, tus favoritos de siempre. Bienvenidos al mes de agosto y bienvenidos a la medianoche con Larry Knight.

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La nueva Magic 93.9, tus favoritos de siempre, perfecta para escuchar en el trabajo. Sonamos música de los 80, 90, 2000 y música en español, la que tienes Ana Gabriel.

La nueva Magic 93.9, tu favorito es siempre perfecta para escuchar en el trabajo. Larry Nights, ¿sabes que MTV comenzó a transmitir un día como hoy, el 1981?

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Primero de agosto, quiere decir que Miami Spice comienza hoy en la temporada número 25 hasta el 30 de septiembre.

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La nueva Magic 93.9, tus favoritos de siempre. Perfecta para escuchar en el trabajo. Seguimos acompañándote y navegando la madrugada del sábado. Buenas noches.

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0: Qué lindo, ¿eh? La nueva Magic 93.9, tus favoritos de siempre. Somos perfecta para escuchar en el trabajo con $1,000, pagándote la gasolina este lunes desde las 9 de la mañana.
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La nueva Magic 93.9 tu favorita es siempre perfecta para escuchar en el trabajo. No solamente tenemos Miami Spice, pero que también en Broward tenemos Dine Out Lauderdale, que arrancó y se extiende también hasta el 30 de septiembre. Y dos restaurantes participantes tendrán almuerzos de tres platos por solo $35. Se me hace la boca agua.

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0: 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Sonamos música de los 80, 90, 2000, un poquito en español, inspirándote con el legendario rey del pop, Michael Jackson. ¿Te gusta?
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Tú te mereces cuidarte también. Miami Spa Month continúa durante todo este mes de agosto, así que date un poquito de premio porque tú trabajas fuerte. 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

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Muy buenos días, feliz sábado, ¿cómo te encuentras? Flip Rios, por aquí contigo a las 8 de la mañana.

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La magia continúa con música de Big Mountain, Baby I Love Your Way.

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0: 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Complaciendo peticiones, esta canción me la pidió Maritza de Kendall, musiquita de Michael Jackson, Pretty Young Thing.
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Muy buenos días, feliz sábado y buen provecho para ti si estás desayunando. Flip Rios por aquí.

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Saludos para ti que nos estás escuchando ahora mismo a través de la aplicación de iHeartRadio, como José Luis, que anda en un camión por el área de Hialeah. Buenos días, hermano, y maneja con cuidado.

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si eres como yo y no has ido a Miami Beach hace tiempo por el costo del parking, tengo buenas noticias para ti. 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Comenzando hoy, 1 de agosto hasta el 31 de octubre, la ciudad de Miami Beach estará ofreciendo estacionamiento por solo $1 la hora en parques, garajes municipales y estacionamientos. Bravo para Miami Beach, ya era hora.

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Magic 93, 9 tus favoritas de siempre, perfecta para escuchar en el trabajo. Muy buenos días, feliz sábado. Te habla Flip Rios contigo otra horita más. Y si me dejaste un mensaje de voz en la aplicación de iHeartRadio, quédate aquí porque vengo con ellos al aire después de dos canciones.

0: 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Hello, buenos días.
1: Tantos años que no había una estación como esta. Y esta canción hacía años. Yo me gradué en el 85 de Elementary y no la había vuelto a oír. Estoy tan feliz con usted, con su estación, porque de verdad que es la mejor.

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Y anoche finalmente me pude ver la película The Odyssey, La Odisea. Y déjame decirte que es definitivamente una de mis películas favoritas de todos los tiempos. 10 de 10, te la recomiendo y que la veas en IMAX.

0: 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Y en la próxima hora vengo con tus favoritas de Whitney Houston, Matthew Wilder y Jennifer López. No te muevas.
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Arrancando la cuarta hora aquí en tu sábado primero de agosto, estos Magic 93.9, tus favoritas de siempre, perfecta para escuchar en el trabajo. Muy buenos días, te habla Flip Ríos, contigo una horita más. Llegó James Blunt.

0: 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Hello, buenos días.
1: Hola, mi nombre es Ariane de Hialeah. Me encanta la emisora, la escucho todo el día.

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Y espero que tengas un feliz resto de sábado y nos escuchamos mañana domingo comenzando a las 6:30 de la mañana.

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¿Qué tal? Buenos días, ¿cómo vas? Estás en la nueva Magic 93.9 con tus favoritas de siempre y perfecta para escuchar el trabajo. Primero de agosto ya, octavo mes del año. Por aquí el gato Humberto Rodríguez saludándote. Espero tengas un lindo fin de semana. Este es del 87 de Glenn Medeiros. Una canción que fue grabada primero por George Benson en el 85. Y esta es del 87, esta versión.

¿Qué tal todo? Estás en la nueva Magic 93.9 con tu favorita de siempre y perfecta para escuchar en trabajo. Y de eso es Survivor. Paso ahora a Mariah Carey. Y en el 93 incluye esta canción en su álbum Music Box. Esta canción estaba escrita para que la cantara Gloria Estefan en la película Hero, pero los ejecutivos del sello convencieron a Mariah que grabara la canción ella misma. Y mira lo que se convirtió en uno de los mayores éxitos, Hero.

¿Qué tal? Estás en la nueva Magic 93.9 con tus favoritas de siempre y perfecta para escuchar en el trabajo. 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Y ahora, esta mañanita de sábado 1 de agosto, aquí están los Eagles en Magic.

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sábado, aquí en la nueva Magic 93.9 con tus favoritas de siempre y perfecta para escuchar el trabajo. Por aquí el gato Humberto Rodríguez hasta las 2 de la tarde acompañándote con música como esta.

¿Qué tal todo? ¿Cómo vas? Estás en la nueva Magic 93.9 con tus favoritas de siempre y perfecta para escuchar en el trabajo. Esta canción de Bruno Mars, que se convirtió en uno de los grandes éxitos de su carrera, que además él ha confesado siempre que es una de las canciones más personales y difíciles que ha escrito, inspirada en una experiencia real de desamor. When I Was Your Man.

0: Mark Anthony en la nueva Magic 93.9 con tus favoritas de siempre y perfecta para escuchar el trabajo del hombre que anda por allá de residencia en Las Vegas, Nevada. Bueno, primero de agosto y sábado, ¿cómo vas? ¿Cómo la estás pasando? Y ya estamos conectados en las redes, @939Miami, @939Miami. Siempre tenemos contenido para ti. Date una pasadita por ahí y si te animas, de paso, nos das follow. @939Miami. Ya vengo con Whitney.
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How Will I Know, aquí en la nueva Magic 93.9 con tus favoritas de siempre y perfecta para escuchar en el trabajo. En el 84, Cyndi Lauper lanza esta canción, primer sencillo de ella en llegar al número uno en listas. Surgió cuando esta canción ella vio en una revista TV Guide donde aparecía la película Time After Time del 79 y grabó esta canción.

Es la nueva Magic 93.9 con tus favoritas de siempre y perfecta para escuchar en trabajo. Esta canción del 96 de los Backstreet Boys, que por cierto andan de, nuevamente en The Sphere allá en Las Vegas. Ellos hicieron una residencia hace unos añitos. Aquí está. En Las Vegas, y la habían hecho en el 2017, 19, y ahora están de vuelta en su

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¿Qué tal? Ahí estaba Celine Dion aquí en la nueva Magic 93.9 con tus favoritas de siempre y perfecta para escuchar en trabajo. Año 83, ahora nos fuimos para ese año. Uno de los grandes éxitos de la década, sin duda. Fue el número uno en más de 20 países. Boy George la escribió durante unas vacaciones en Egipto. Y aquí está este caso.

Charlie Puth, aquí en la nueva Magic 93.9 con tus favoritas de siempre y perfecta para escuchar en el trabajo. See You Again. Bueno, nos fuimos con esto del 85. Esta canción, fíjate que está, fracasó dos veces antes de convertirse en éxito mundial. Y el video, muy revolucionario, que mezcla estas imágenes, o mezcla, ¿no? Porque ahí está, reales con animación tipo cómic, ganó 6 premios MTV y sin duda ayuda a catapultar esta canción al número 1 en Estados Unidos. Del 85, ajá, aquí está con Take On Me.

Selena, aquí en la nueva Magic 93.9 con tus favoritas de siempre. Perfecta para escuchar en el trabajo. Biri biri pom pom. Y ahora con Wanna Be Starting Something de Michael. 83 el año que sale esta canción. Originalmente la escribió años antes para Latoya, su hermana. Y el famoso Mamacé, Mamasá, Mamacusa. Inspiró después éxitos como Don't Stop the Music.

estoy contentísima de haberlos encontrado en la emisora. Los escucho cuando voy al trabajo, cuando voy de regreso. Les deseo muchos éxitos. Un abrazo para todos.

Goo Goo Dolls, aquí en la nueva Magic 93.9 con tus favoritas de siempre y perfecta para escuchar en el trabajo. El gato acompañándote. ¿Qué tal si nos conectamos en las redes? Arroba Humberto el Gato en Instagram. Ahí te espero, arroba Humberto el Gato. Y ahora nos vamos para el 88. Esta canción, exitazo. Esta es la hermana de Never Gonna Give You Up, ¿no? Las dos fueron escritas, producidas por el mismo equipo. Tiene una estructura musical similar. Incluso a veces se usa como una versión alternativa del famoso Rick Roll. Es Rick Astley con su Together Forever. Está aquí en Magic hoy sábado. Buen día.

0: Lucky Star Madonna en la nueva Magic 93.9 con tus favoritas de siempre y perfecta para escuchar en trabajo. Oye, ¿sabes que ayer me puse a oír el nuevo álbum? Fue ayer o antes de ayer, me puse a oír el nuevo álbum de Madonna. Está increíble, me gustó mucho. Se llama Confessions 2, que llegó a ser número uno, debutó, mejor dicho. Le ha ido increíblemente bien con el álbum, pero dale una chequeadita cuando puedas, está buenísimo. Bueno, mientras, te invito para que descargue la aplicación de iHeartRadio y nos envíes un mensaje de voz ahí en el TalkBack. Y aquí lo compartimos al aire. Vengo con Roxette.
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Never Gonna Let You Go, aquí en la nueva Magic 93.9 con tus favoritas de siempre y perfecta para escuchar en el trabajo. Esta canción de Adele, de su álbum 21, imagínate que ya el título de esta canción surge cuando ella intentó encender un cigarrillo bajo la lluvia y pensó algo, en algo imposible. ¿Prenderle fuego a la lluvia?

Tina Turner, aquí en la nueva Magic 99 con tus favoritas de siempre, perfecta para escuchar en el trabajo. Esta canción, que fue inspirada en la novela Broken Wings del filósofo, escritor libanés Khalil Gibran, que además la famosa frase Take these broken wings and learn to fly recuerda a Blackbird de los Beatles, ¿no? Aunque el grupo aseguró que la similitud fue pura coincidencia.

La nueva Magic 93.9 con tus favoritas de siempre, perfecta para escuchar en el trabajo. Mañana es sábado, avanzando, nos acercamos al mediodía. Y ahora con esta del 98, este originalmente fue el éxito de Cyndi Lauper en el 86, ¿no? Pero Phil Collins la reinterpretó con un estilo más suave, más adulto contemporáneo. Gran éxito en la radio producción que estuvo a cargo de Babyface, de Kenneth Edmonds. Aquí del 98 está Phil Collins.

I wanna dance with somebody who loves me. Aquí en la nueva Magic 93.9 con tus favoritas de siempre y perfecta para escuchar el trabajo. No olvides que en Instagram, bien sea en TikTok o también en Facebook, @939Miami.

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sábado aquí en la nueva Magic 93.9 con tus favoritas de siempre y perfecta para escuchar en el trabajo. Esto del 84, parte de la banda sonora de la película The Woman in Red. 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

Michael, aquí en la nueva Magic 93.9 con tus favoritas de siempre y perfecta para escuchar en el trabajo. 90, el año de esta canción que oyes aquí, de Celine Dion. Fue el primer gran éxito de ella en inglés. La primera artista franco-canadiense en lograr un top 10 en listas. 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

¿Qué tal todo? ¿Cómo estás? Es la nueva Magic 93.9 con tus favoritas de siempre. Perfecta para escuchar el trabajo. Por aquí Humberto Rodríguez acompañándote. Soy El Gato. En las redes, arroba Humberto El Gato. Ahí nos conectamos. Esta del 89 fue número uno. Unos mesecitos después, en el 90, de Michael Bolton. Aquí está How Am I Supposed to Live Without You. Es Magic.

Gracias por estar en la nueva Magic 93.9 con tus favoritas de siempre y perfecta para escuchar en el trabajo. Nos fuimos para País Común y este éxito de When in Rome me encanta. Gran éxito internacional de ellos. Esta canción fue compuesta en un estudio muy pequeñito, improvisado dentro de un cobertizo en el jardín del papá del cantante. Años después vi una segunda juventud en la película Napoleon Dynamite en el 2004. Pero este es del 88.

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Es Madonna en la nueva Magic 93.9 con tus favoritas de siempre y perfecta para escuchar en el trabajo con La Isla Bonita. Bueno, arrancando este sábado, arrancando este sábado más bien, 1 de agosto, aquí te traigo esta del 93, lanzada en Europa, éxito mundial en el 94, en Estados Unidos. Esta canción tuvo un inicio modesto y después del lanzamiento conquistó las radios, permaneció más de 45 semanas en listas estadounidenses. Real McCoy, Another Night.

Endless Love, aquí en la nueva Magic 93.9 con tus favoritas de siempre y perfecta para escuchar el trabajo de Ana Ross, Lionel Richie. Bueno, la canción que te traigo ahora fue una canción que cuando ellos la sacaron, ahora se llaman Lady A, antes se llamaban Lady Antebellum, los mismos. Esta canción es uno de los mayores éxitos del country moderno. Y lo curioso es que esta canción fue escrita en apenas unas horas, surgió de una experiencia muy común, esa tentación de llamar a una ex o a un ex en plena madrugada. Ganó 4 premios Grammy, incluyendo canción del año, grabación del año. Aquí está Lady A, con Need You Now.

0: Don't Speak, aquí en la Radio Magic 93.9 con tu favorita de siempre y perfecta para escuchar en trabajo, pero sí, You Speak. Y nos puedes mandar un mensaje en el TalkBack. ¿Y dónde? En la aplicación de iHeartRadio. Esa aplicación la descargas gratis, iHeartRadio, la tienes ahí en tu celular, ahí está, Magic 93.9, ahí nos encuentras. Entonces, cuando vas a Magic, encuentras un micrófono rojito, ahí en la pantalla lo notas, y ese es el TalkBack. Ya nos puedes dejar un mensaje de voz, eso nos llega directamente aquí al estudio, y aquí lo compartimos al aire. Dale, anímate. Ya vengo con Irene Cara. 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

What a feeling, aquí en la nueva Magic 93.9 con tus favoritas de siempre y perfecta para escuchar el trabajo en esta tarde de sábado, primero de agosto. Espero estés bien. Mi nombre es Humberto Rodríguez, yo soy El Gato, te acompaño hasta las 2 de la tarde con todos estos éxitos. Este, por ejemplo, del 89, exitazo mundial. Richard Marx escribió esta canción como una carta de amor para su entonces novia, Cynthia Rhodes, mientras ella filmaba una película en Sudáfrica o algo así. Además, originalmente pensó en dársela a Barbara Streisand, pero ella no quiso grabarla y él dijo, bueno, la grabo yo. ¿Qué tal? Canción exitazo, ¿eh? Del 89, repito. Right Here Waiting es Richard Marx. Gracias, gracias de corazón por estar aquí en Sintonía de Magic. En camino algo de Luis Miguel.

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La nueva Magic 93.9 con tu favorita de siempre, perfecta para escuchar en el trabajo. Muy feliz sábado. Saludos. Aileen lo hace por acá contigo. Estamos preparados. Vamos a tener un día maravilloso comenzándolo con Bee Gees.

La nueva Magic 939 con tu favorita de siempre, perfecta para escuchar en el trabajo, acompañándote en este día, por acá, donde quiera que estés. Saludos. Llega música del año 82 de Air Supply.

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La nueva Magic 93.9 con tu favorita siempre, perfecta para escuchar en el trabajo. 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

Plan Nueva Magic 93.9 con tu favorita de siempre, perfecta para escuchar ahí en el trabajo.

La nueva Magic 93.9 con tu favorita siempre, perfecta para escuchar ahí en el trabajo. Saludos, ahí lo haces por acá contigo y bueno, seguimos pasando bien este sábado. Llega por acá música The Weeknd.

0: La nueva Magic Noida y 3-9 con tu favorita, siempre imperfecta para escuchar en el trabajo tarde. Espectacular. Qué bueno estar compartiéndola contigo. Bueno, ya vengo en minutos con música de Queen, de Stevie Wonder y también de Celia Cruz.
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La nueva Magic 93.9 con tu favorita de siempre. Perfecto para escuchar en el trabajo. Música continua para acompañarte si vas en el carro a esta hora aprovechando este día tan lindo. Llega por acá Stevie Wonder.

La nueva Magic 93.9 con tu favorita siempre, perfecta para escuchar en el trabajo. Por acá voy con saludos para Carmen, gracias por estar en sintonía de Casita en Hialeah, disfrutando, bueno, descansando en este sábado.

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'Cause I gotta have faith. La nueva Magic 93.9 con tu favorita de siempre, perfecta para escuchar en el trabajo y donde quiera que estés en este lindo día. Llega por acá ahora música de Celine Dion con Peebo Bryson.

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La nueva Magic 93.9 con tu favorita siempre, perfecta para escuchar en el trabajo. 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

La nueva Magic 93.9 con tu favorita siempre, perfecta para escuchar en el trabajo y mucha música continua para seguir pasando bien este día. Aquí está Paula Abdul.

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La nueva Magic 93.9 con tu favorita de siempre, perfecta para escuchar en el trabajo, aquí con toda tu música de los 80 y 90. Saludos, Aileen Luaces, deseándote un lindo sábado y bueno, vamos con esta nueva hora.

Plan Mega Magic 93.9 con tu favorita de siempre. Perfecto para escuchar en el trabajo. Espero que estés teniendo un sábado muy bonito. Gracias por estar aquí.

0: La nueva Magic 93.9 con tu favorita siempre, perfecta para escuchar en el trabajo. 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

La nueva Magic 93.9 con tu favorita de siempre, perfecta para escuchar en el trabajo. Estoy por acá conectada recibiendo tu mensajito a través de la aplicación gratis de iHeartRadio. Si ya la tienes, busca el botoncito rojo, grábame ahí tu notita de voz para saludarte. Llega por acá ahora música de Michael Sambello.

La nueva Magic 93.9 con tu favorita de siempre. Perfecto para escuchar en el trabajo y una tarde del sábado con algo de nubes. Tenemos ya algunos chubascos en algunas áreas, así que conduce con mucha precaución si estás en las vías.

La nueva Magic 93.9 con tu favorita siempre, perfecta para escuchar en el trabajo. Seguimos con buena música compartiendo contigo que estás en casita a esta hora. Por acá saludando a Isabel y a Juan que están desde Miami Lakes disfrutando bien familia por allá con música Magic.

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La nueva Magic 93.9 con tu favorita siempre. Perfecto para escuchar en el trabajo. Saludos. Aileen lo hace por acá contigo. Y bueno, vamos con esta nueva hora. Llega el grupo Heart.

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La nueva Magic 93.9 con tu favorita siempre, perfecto para escuchar en el trabajo, conectada también por redes sociales. Envíame tu saludito para ponerlo al aire. En Instagram estoy como Aileen Lo Haces.

La nueva Magic 93.9 con tu favorita siempre. Perfecta para escuchar en el trabajo. Seguimos pasando bien esta tarde del sábado por acá con música de Bob Marley.

La nueva Magic 93.9 con tu favorita de siempre, perfecta para escuchar en el trabajo. Nos vamos al año 1984 con este tema increíble de Phil Collins con Philip Bailey, Easy Lover.

0: La nueva Magic 93.9 con tu favorita de siempre, perfecta para escuchar en el trabajo con toda tu música de los 80 y 90, siempre sonando por acá, compartiendo en este sábado. Y bueno, tengo muchas más en minutos, así que quédate por acá conmigo.
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La nueva Magic 93.9 con tu favorita siempre, perfecta para escuchar en el trabajo. Un feliz sábado. Aileen lo hace por acá contigo. Bueno, lista para comenzar esta nueva hora de música.

0: Claro, mi mamá, 93.9 con tu favorita siempre, perfecta para escuchar en el trabajo. 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

La nueva Magic 93.9 con tu favorita de siempre. Perfecto para escuchar en el trabajo. Saludos. Ahí lo hace por acá contigo en este sábado. Que bueno, ha ido cambiando el tiempo. Muchísima lluvia a esta hora. Si te toca estar en las vías manejando, por favor, con mucha precaución. Seguimos por acá, como siempre, con buena música.

La nueva Magic 93.9 con tu favorita de siempre. Perfecta para escuchar en el trabajo. Que sigas teniendo una noche muy bonita. En minutos llega Natalie.

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La nueva Magic 93.9, tu favorita de siempre, perfecta para escuchar en el trabajo. Yo, Natalie, feliz de compartir esta noche un poco lluviosa hasta las 2 de la mañana. @Nati on AMFM, @939 Miami por Instagram.